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3: Hola, bienvenidos. La mesa de siempre.
0: Bien, bien, bien, ya estamos aquí. Vamos a pasarla bien. Comencemos el desestrés. ¿Qué se toman? Se abre ya la barra de Mo.
4: Hey amigos, amigas, banda alternativa, bienvenidos. Se abre la barra.

0: Y así les damos la bienvenida a este templo del placer, no de la perdición, pero sí del desestrés, la barra de Mo. Y estamos transmitiendo en vivo, totalmente en vivo desde la ciudad de Aguascalientes para todo el mundo a través de las diferentes aplicaciones de radio web y por supuesto aquí en la ciudad a través del 98.1 FM. Señores, qué bien que están ustedes aquí disfrutando de esta noche fresca. En algunos lugares como que llovió poquito, ligerito, en otros lugarcitos un poquito más fuerte. Ya ven que aquí llueve según el código postal. Bueno, pues todos estos días pasados la hemos pasado de una manera fresca, a gusto, y lo bueno es que aquí en este lugar no hay goteras como para que nos arruine la noche. Los que estaban ahorita en las terrazas, pues como está fresquecito, decidieron meterse, y qué bueno para tenerlos todos aquí a la vista, aquí frente a la cabina de Alternativa 98, ahí abajito donde ustedes se encuentran en las mesas chaparritas, en las mesas más altas, en la barra, sobre todo en la barra, que es nuestro lugar estelar. Y pues les doy la más cordial bienvenida. Mi nombre es Flaviano Leif, Fla para los amigos, y aquí a mi izquierda se encuentra Gustavo Ramírez, Pollo Sommelier. ¿Cómo estás, Pollo? Abrazo.
1: ¿Qué tal? ¿Qué tal?
0: Ay, fuiste al gym, ¿verdad?
1: Ah, me siento bien, mamey. Sí, ando todo bien hinchadito. Sí, y no de la barriga, ¿verdad? Oye, pero no andes diciendo que no hay goteras. No, sí. Es que me acaba de preguntar, Mo, que ese charquito abajo de mi silla, ¿qué es? Le dije, no, pues es que es una gotera, te voy a denunciar.
0: Pero ¿seré yo más bien la gotera? ¿Tengo que ir con el urólogo?
1: Es más bien eso. Ya me quemaste mi pretexto. Oye, pero feliz de estar aquí, feliz de estos días lluviosos. A mí me encanta los días nublados, los días frescos y lluviosos, me encantan. Y pues aquí en la barra, aún más feliz.
0: Así es, estamos muy contentos porque, bueno, cada noche, cada sabadito rico que venimos aquí a este lugar, se trata de pasarla bien. Este programa no tiene ningún otro sentido más que ustedes la pasen bien. Si están en casa, ok, déjense acompañar por este ambiente rico y desenfadado de la barra de Mo, en donde, pues sí, echamos traguitos virtuales, estamos entre amigos, amigas y rock and roll. Y es justamente lo que tenemos preparado el día de hoy. Buena música, además unos deliciosos, unas tablitas de carnes frías, Pollo. También hay alitas. Para los que les guste la garnacha mexicana, también tenemos sopes,
1: papazones. Unos sopecitos, sí. Fíjate que me estoy echando un sopecito y le puse encima un aro de cebolla.
0: Se
1: para
0: nota.
1: Hacer una combinación de diferentes gastronomías.
0: Porque desde que entraste olía a sopecito.
1: Es que no me eché desodorante.
0: Ah, pues
1: se me fue el avión.
0: De esos sopes no, Pollo.
1: Ese es el aroma de

0: Macho. Macho menos.
1: Señores, bienvenidos a esta noche fantástica. Déjense pues venir aquí con nosotros o mandarnos sus saludos o servilletitas a cabina al 449-994-6480. Ya por ahí, ahí tenemos algunos, a Ted, a Albert, a Lalo, a Tony, a Tere, que ya están presentes.

0: de Jet aquí en la barra de moda de Alternativa 98. Muy bien, qué electrizante manera de comenzar, Pollo.
1: Sí, bastante prendidos, ¿no? Para echar rock and rollito de ese que suena clásico, sí. A gusto, ¿no? Para bailar. Este no es tanto para headbanguear, es como para bailar bien alocado, con brazos, piernas y lonja al aire.
0: Sí, y no necesitas ser un gran bailador, nada más con que te muevas y te dejes llevar por ese ímpetu rock and rollero, ya la hiciste.
1: Así es, y fíjate que esta rola cuando la lanzaron, la crítica, valga la redundancia, la criticó, porque decía que ese riff de guitarra y bajo se lo habían volado a Iggy Pop. Ajá. En su rolita Lost for Life.
0: Sí.
1: Y ellos dijeron, los de Jet dijeron, no, es que nosotros nos inspiramos, pues en primer lugar en los Strokes, y en segundo lugar en el sonido Motown. Y ya después, y el mismísimo Iggy Pop dijo, no se manchen con estos chabelones. La verdad es que tanto David Bowie como yo nos volamos este riff del sonido Motown.
0: Oh.
1: Así es que no le echen la culpa a ellos. Nosotros ya lo habíamos hecho antes.
0: Ya, ok. Ah, pues qué bueno que salieron al rescate.
1: Claro que sí, pues es que siempre hay que ser compas entre la banda roncarrolera, ¿no?
0: ¿Roncarrolera?
1: Es que ya me anda roncando el pez.
0: La rana.
1: del rock and roll, yo soy del rock and
0: roll. Oye, cuando te vaya otra vez a tronar o a roncar, te vas para allá, ¿no, pues?
1: Oye, sí,
0: llegó la aromita, ¿eh?
1: Ahora sí, en este programa voy a quedar totalmente quemado.
0: Ya.
1: Primero que el charquito, luego que me ronca la rana.
0: Ya estás. No. Pero mira, Pollo, para que te la pases muy bien, ¡ahí te va!
1: Ya para desestresarme y desavergonzarme.
0: Ah, saludcita. Negra, como siempre te gusta, Pollo.
1: Oh, qué caray, pues, ya que le voy a hacer, pues sí.
0: Chúpale,
1: así me gusta.
0: Chupando que es gerundio. Saludcita, Pollo.
1: Salud. Ajá. Era solo un traguito, no un hidalgo.
0: Ah, pues de una vez tres.
1: Bueno,
0: ¿para qué uno si pueden ser tres traguitos, Pollo?
1: Dijo Mo que de cortesía nada más era la primera.
0: Saludcita a toda la banda que ya se conectó, que nos mandaron servilletitas. Por ahí tenemos a una servilleta que nos mandó Ted. Dice, buenas vibras, un ron especiado y que suene la cuca con mujer cucaracha. Te mandamos tu roncito. Bueno, ya te lo sirvió Mo, mira, ya estoy viendo. Ya
1: está. Rápido.
0: Ya llegas, llevas a la mitad. Oye, eres bárbaro, eres de garganta bastante seca, Ted.
1: Así es, y vamos a ver cuando programamos a la Cuca, que acaban de lanzar disco también, andan de estreno.
0: Saludos también a Albert Jimmy, que nos escucha. ¿Dónde nos escucharás, Albert? ¿Aquí en Aguascalientes o Anone?
1: También tenemos saludos para Miguel Flores. Saludos desde el mundo del Uber.
0: Saludos,
1: amigo. Échale ganas.
0: Alguien tiene que trabajar, Miguel. Esperemos que pues la estés pasando de lo lindo y acompañado de la barra de Mo. Una bebida de cortesía hasta tu Uber, de esas que no hacen daño, para que puedas seguir manejando libremente.
1: Ay, por cierto, antes de que se me olvide, quiero mandar un saludito especial a una persona que quiero mucho, una personita muy especial, Maite.
0: Ajá.
1: Que ya sabe que la amo con todo el corazón. Y me pidió un saludo antes de que se duerme. Es que está chiquita y luego le da el sueño.
0: Ah, pues se duerme tempranito.
1: Se duerme temprano. Es un saludo con todo mi amor.
0: Saludos también a Tere Ramírez, que nos escucha desde la Ciudad de México. Nos manda este mensaje al 449-994-6480. Hola, chicos. Ahora sí estamos aquí puntuales. Vaya, la vez pasada hasta nos andaba disparando todo lo que quisiéramos con tal de que le perdonáramos la ausencia el retardo.
1: Llegaron ya a barrer, ¿sí? Y no sé qué, a levantar las sillas.
0: Llegaron casi a la última canción el programa pasado, pero dice que ya están puntuales aquí para disfrutar del rato más agradable de la semana. Ya perdimos nuestros drinks. Ah, no, ya pedimos. Bueno, dice perdimos. Es que hay error de dedo. Drinks favoritos, saludos de Paco y Tere. Saludos a ustedes, amigos, y gracias por la compañía aquí a la barra de Moa. Pues vámonos ahora con otra rola, Pollo.
1: Uh-huh.
0: Esta rola es de una banda que nació por allá a finales de los 70s. Se llama Killing Joke y es una banda contemporánea, es de post-punk y es contemporánea a Six and the Banshees, a Joy Division, a The Cure. Pero esta rola ya ha ido evolucionando en sus sonidos. Ha estado desde el post-punk, ha entrado también al new wave, al rock alternativo, heavy metal. Y vamos a escucharlos ahora con esta rolita, que es un sonido ya de 1992, que se llama Love Like Blood. Y síganos enviando sus servilletas al 449-994-6480 y díganos en qué parte del mundo nos están escuchando.

0: Ahí escucharon Killing Joke, aquí en la barra de modo, en Alternativa 98. Y pues tenemos más saludos, Pollo.
1: Tenemos más saluditos, nomás de cambiar que no se me vaya a lanzar la siguiente canción. Y ahí está.
2: Ahí estoy. Sí, tenemos saludos de Tony, que el fin de semana no se reportó, no andaba por aquí, pero bienvenido, Tony, nuevamente aquí a la barra de Mo. Con mucho gusto de saludarte, abrazarte y compartir la bebida espirituosa.
1: Saludos también para Lalo Ramírez en la Ciudad de México. ¿Cómo nos escuchan allá en la Ciudad de México? ¡Qué padre! Saludos a Mo, a Fla, a Pollo, desde la Ciudad de México, Citlalic y Lalo. Amigos, qué bueno que están en compañía y presentes de alguna manera aquí en la barra de Mo. Recuerden que si ustedes no vienen aquí al lugar, con el poder de su imaginación pueden viajar y alejarse pues del bullicio de la gran ciudad como es la Ciudad de México y meterse en ese lugar a desestresar aquí en la barra de Mo, entre amigos, amigas y buen rock and roll. ¿Qué más tenemos, Pollo? ¿Hay algún
2: otro saludo? Para Saúl, que ya también se reportó, y nos está recomendando una rolita, un cover de Metallica hecho por Testament, que la verdad está súper bueno, ya lo escuché y vamos a programarlo para el siguiente fin, ¿cómo ves?
1: Excelente, pues tenemos una gran rola a continuación, Pollo.
2: Y cómo no, de esas rolas que de inmediato me regresan a mi juventud, aquellos años universitarios, a la época del grunge, con una de las bandas más emblemáticas, ¿no?
1: Una de las cuatro más emblemáticas, ajá, del grunge.
2: Exactamente, ni más ni menos que Soundgarden, que bueno, cuentan por ahí que se inspiraron para hacer esta rolita porque iban en su auto cuando escucharon las noticias, una frase, pero como ya andaban medio cansados, pues como que no escucharon bien, escucharon que decían Black Hole Sun y se alucinó y dijo, ah, ¿cómo será un sol de hoyo negro?
1: Ajá.
2: Y entonces dijo, me late, voy a hacer una rola de esta canción. Y entonces escribió la letra, pero con esa técnica de escritura automática casi.
1: Sí.
2: De hecho, mucha gente cree que tiene mensaje político, que es muy profunda. La verdad es que no tiene una narrativa lineal. Simplemente fue sacando frases y frases y así conformó esta rola que se convirtió en un himno noventero y un himno del grunge, que es maravillosa.
1: Black Hole Sun de 1994, de esta banda, gran banda que existió en aquella época del grunge, junto a Nirvana, a Pearl Jam,
2: Alice in Chains,
1: y esta era la cuarta banda que formaba parte de esos cuatro fantásticos groncheros.
2: Suéltala y vamos a recordar.
1: Uy, ay, ay, apenas con esta bebida espumosa.
2: Y con esta lluviecita. ¡Ajá, qué rico!
1: Señores, si están en compañía de alguien o con algo bebiendo, saludcita de la buena.

0: Chris Cornell. Según la revista Rolling Stone, es una de las mejores voces del rock en la posición número 9, apenas por encima de grandes como Robert Plant, Freddie Mercury, Bono, Mick Jagger, Jim Morrison, Roger Daltrey, Eddie Vedder, John Lennon y después Chris Cornell. Ah, qué buena rola, Pollo.
1: Bastante buena y qué buenos recuerdos y qué buen clima para escucharla.
0: Sí, fíjate, dice Rubén Reina, dice aquí llegando y saludando su amigo Rubén Reina. Estoy escuchando que pusieron a Soundgarden, échenle un oído a Fallon Black Days. Ah, y una michelada por acá, por favor.
1: ¿Cómo va? ¿Cómo va? Una doble.
0: Va para allá. Y sí, sí, sí, sí. He escuchado a Fallon Black Days y pues la verdad es que siempre lo que me recomienda mi buen amigo Rubén Reina es una delicia. Es como cuando te recomiendan jamón serrano. Y sabe la gente que te gusta el jamón serrano, lo agradeces, pollo.
1: Como uno de bellota.
0: Claro, uy, uy, uy. Ese jamoncito es una verdadera reliquia, ¿no, pollo? Explícale a la gente, si a los que no saben, ¿de qué trata el jamón serrano de bellota?
1: Bueno, es un jamón serrano que está a base de la pierna del cerdo, que fue de libre pastoreo en campos llenos de árboles de bellota. Entonces, lo único que se alimentan toda su vida son con bellotas, lo que le da, pues, un sabor muy, muy especial a la carne.
0: Y un precio bastante altito.
1: Bastante.
0: Muy bien, señores, pues es momento estelar. Ahí les va.
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0: Señor, pues pásele. Bueno, ya pasó. Ya está.
1: Ya estoy bien pasado.
0: Ya, no, ya hasta no. Volvió a pedir y pues bueno. Pero, ¿qué nos trae el día de hoy, señor Pollo Sommelier?
1: Pues mira, primero traigo un coctelito a base de whisky. Whisky irlandés que se llama Whisky Sour. Y bueno, a ver si te animas a probarlo.
0: ¿Whisky qué?
1: Whisky Sour.
0: Ok.
1: Y a ver si te animas a probarlo porque pues obviamente lleva su whisky, jugo de limón, un jarabe para darle ese dulzor, sí, sabrosón, una cerecita para decorar, pero el ingrediente más controversial es que hay que agregarle una clara de huevo.
0: ¿Pero por qué?
1: Pues porque así les latió.
0: Oye, ni que fuera comida,
1: una polla.
0: Comida, una polla.
1: No sé si han visto o si todavía se sigue usando, pero yo recuerdo unas mañanas.
0: Yo creo que sí, en la Ciudad de México.
1: En la Ciudad de México era muy característico que pues en cada esquina había un puesto ambulante de jugos y pues iban sobre todo los trabajadores pues de obras o operarios que llevan un esfuerzo rudo por su polla, que es un coctelito de jugo de naranja con jerez y un huevo ahí mezclado.
0: Sí, sí,
1: un huevo crudo, obviamente.
0: Sí, sí, o sea, el huevo entero, la clara y la yema.
1: Y la yema, todo, y para adentro. Fíjate que a mí cuando era chavito, mis papás decían, no se vaya a desnutrir. Entonces me hacían un licuadito así de leche, chocolate o azúcar y un huevo, tómala.
0: Sí, a mí también.
1: Un huevo crudo.
0: Las mamás de los 80s solían hacer eso con, bueno, experimentos de todo tipo con sus hijos.
1: Para que no vaya a desnutrir.
0: Para que no vaya desnutrido a la escuela, en el licuadito de plátano, una yemita de huevo.
1: Ah, también, el de plátano, claro. Y con huevo, imagínense.
0: Allí ibas todo torombolo a la escuela, no, ni podías poner atención porque ibas... Yo creo que tu cerebro estaba así como diciendo...
1: Y la panza toda inflamada, ¿no?
0: Y aparte el cerebro con una lara así... intruso, intruso. ¿Qué es esto que le daban las mamás a los hijos?
1: Platíquenos si a ustedes también su mamá les daba el licuado con huevo. Era muy tradicional cuando éramos chavitos,
0: ¿eh? Pero bueno, este whisky lleva huevo, ¿eh? A ver, pues bueno, sí,
1: a ver si no se escurre en la garganta así medio gacho. Pero bueno, es un cóctel de whisky porque les voy a presentar, ahora sí, por fin ya salió el nuevo sencillo de YouTube.
0: Ah, ok.
1: El nuevo sencillo con el cual están celebrando sus 50 años.
0: Con razón, lo del whisky.
1: Ajá, sus 50 años ya como banda. Y es justamente la canción que vinieron a grabar el video aquí a la ciudad, bueno, allá en la Ciudad de México.
0: Ajá.
1: Que es... Streets of Dreams, un video, bueno, una rolita que casi que su historia ya no se puede separar de la historia del video, ¿no? Que vinieron a México a grabar en mayo, más o menos por ahí de las fechas donde se celebró, o más bien motivado porque se estaba celebrando en México el Street Child World Cup, que es la Copa Mundial de niños en situación de calle. Entonces, como ellos siempre pues, les ha gustado ser altruistas, vinieron a México con ese pretexto y dijeron, de una vez, vamos a grabar en el Centro Histórico, que siempre saben que es muy bonito, sí. nuestro video, ¿no? Y fíjate que estaba programado para grabarse en mayo, si mal no recuerdo fue, ay, no me acuerdo qué día de mayo. Bueno, lo iban a grabar un día de mayo, pero se soltó un tormentón que le dio en la torre a todo el equipo, a los generadores de energía.
0: ¡Diablos!
1: Sí, entonces dije, híjole, ¿cómo le hacemos, no? Y curiosamente, una familia, en la calle donde estaban grabando, una familia tenía un apartamento y los invitaron a pasar, atájense de la lluviecita.
0: ¿A los de YouTube o al staff?
1: No, a los de, bueno, a los de YouTube y al staff. Okay. A la gente que fue, los clubes de fans que fueron convocados ya. Pues, para estar en la grabación del video, a ellos no los invitaron porque eran demasiada gente, ¿no? Ellos que se mojen.
0: No caben.
1: Pero entonces, justamente este hecho de haberlo pasado a este apartamento y ellos deliberaron, bueno, pues ahora qué vamos a hacer, ya los generadores de energía se echaron a perder. Seguían con cámara en mano grabando y dijeron, bueno, pues el dueño del depa les dijo, pues aquí hay un balconcito, ¿por qué no se avientan un palomazo para todos los fans que están allá abajo? Y va. Siguieron grabando el video en el balcón.
0: Ajá.
1: Justamente esta anécdota es la que le da una característica especial a este video, que era inesperada, que no estaba planeada, pero que le dio una cercanía más a YouTube con la banda, con la gente, y que lo hizo más íntimo, más personal.
0: ¡Qué padre! Esa anécdota no me la sabía como tal.
1: No, como tal no, y bueno, otra vez más, cuando YouTube graba en México le pasa algo.
0: Sí, hombre, tiene como mala suerte, pero bien lo dices tú, tiene esa relación de amor, aunque me pase cosas malas, yo sigo regresando y queriendo a México.
1: Así es. Y pues, ¿qué tal veces escuchamos? Una buena rola. Se celebran ya los 50 años. Está a punto de lanzarse su álbum. Bueno, se pronostica que se va a lanzar en septiembre el álbum completo, que es realmente cuando cumplen los 50 años como banda. Pero ya se estrenó el 7 de julio esta rolita que se llama Street of Dreams.

0: Street of Dreams de U2 aquí en la barra de Mon de Alternativa 98. Rica rolita con un sonido bastante nostálgico, Pollo.
1: Sí, muy agradable, muy digerible y un sonido clásico de U2, ¿no?
0: Totalmente. Mira, nos manda una servilletita nuestro amigo Darek, que dice: buenas noches, un saludo a mi mujer Atalia, que es una gran madre. Atalia, abrazo y siga chequeando ahí sus pequeños o pequeño, no sé cuántos hijos tenga.
1: Un saludo para ellos, para Darek, para su mujer y para todos en casita.
0: Saludos también para Sergio Durán. Dice: un tritón, por favor. Este hombre tiene sed, pero de la mala, ¿eh?
1: Ah, pues hay que complacerlo también. Bueno, modo que lo complazca.
0: Ahí te va, Sergio Durán, tu tritón. Pero para ti solito, se me hace mucho. Pero bueno, pues has de ser este hombre talentoso, guerrero.
1: Oye, acá también Rubén nos dice acerca del jamón de bellota.
0: ¿De bellota?
1: Dice que si a los cerditos los alimentan con bellota, ¿qué va a pasar con Bombón y Burbuja?
0: Pues ya no van a ser tan superpoderosas.
1: Como que sí, se me estrujó el corazón.
0: Ah, pobrecita Bellota.
1: Eso debe ser planeado por Mojojojo.
0: Pensó que ¿quién iba a pensar que Bellota iba a terminar en la pierna de un cerdo?
1: En las mandíbulas de un cerdo salvaje.
0: Ay, fíjate que este diciembre pasado, mi señora me regaló una piernita de jamón serrano, el cual tú te devoraste.
1: Oye, pero a mordidas, ¿eh?
0: Sí, así a mordidas.
1: Como las caricaturas, se ve la pierna y ahí la mordidota, la quejadota.
0: Los que tienen, los que han tenido la fortuna de tener una piernita de cerdo, de jamón serrano, pues, ahí en casita, pues sabrán que hay que, esto todo un ritual, así con un cuchillito largo, delgadito, y empezar a hacer ahí tus rebanaditas, tus lonchitas, finamente cortadas para... No, Pollo no tenía paciencia para eso, le daba mordidas.
1: Me hacía, lo agarré de la pata, así como si fuera una pierna de pavo, y para adentro, sí, a mordida.
0: Así, tal
1: mordida
0: cual,
1: limpia.
0: Todo cavernícola, mi buen... Pues, se supone que eres un pollo sommelier, ahí te faltaron todos los protocolos necesarios, Pollo.
1: Oye, pues todavía tengo buena dentadura, hay que aprovecharla, ¿no?
0: Ay, pues sí, pero bueno, ojalá y para el próximo fin de año, que ya no falta mucho, Pollo.
1: Ya no me aparezca por tu casa.
0: Ya no te voy a invitar para que me dure más. Es que, fíjate, la estrené en enero con mi cumpleaños. Y yo dije, pues me va a aguantar para abril. ¿No? ¿Qué? Enero, febrero, en marzo se acabó. 3 meses.
1: El puro huesito y para el perro.
0: Saludos a Javi Higueras, allá nos escucha en Bosques. La última vez que fui a su casa, no recuerdo cuándo fue, hace unos 2-3 meses, vi que también tenía ahí una piernita de jamón serrano. Qué rico, ojalá me invite.
1: Así, el comentario muy...
0: Sí, sí.
1: Por cierto, vi que había una piernita
0: muy casual.
1: Ahí.
0: Dicen que son muy deliciosas, ojalá me invite. Señores, vámonos con más música aquí en la barra de Mo. Vamos a escuchar una rolita de Juanson. Tenía mucho de no escuchar, pues bueno, generalmente suelo escuchar las mismas de Juanson, porque llegó un momento en que ya no conecté. De hecho, lo platicábamos hace no mucho, o casi siempre, sí, que pues se perdió ahí en este ambiente de la fantasía, Juanson, lo cual está muy bien. Él siempre ha sido un artista y un cantante muy experimental, pero la misma experimentación hizo como que yo al menos no conectara con muchas de sus rolas, que eran muy tranquiquis, muy fantasiosas, sí, pero tranquilitas. Y esta no deja la fantasía de lado, porque él se me hace como, alguna vez lo comentamos, se me hace como un duendecillo de la música.
1: Un elfo.
0: Un elfo de la música experimental. Pero aquí se reúne con Transgresor Corruptor, que detrás de este personaje o de este alias está Yamil Resk, que es uno de los grandes músicos y productores mexicanos, y que mucha gente lo ubicará como un integrante más de la banda de electrónica mexicana Titán. Es como la cara seria de Titán, pero es un productor hecho y derecho, y ha contribuido a grandes proyectos, no solamente lo de Titán, sino con artistas como Juanson y muchos otros más. Y también produce para música para cine, para televisión. Y como dato curioso, fíjate que yo no sabía, él produjo el intro de la película de James Bond, la de Spectre, donde está pues James James Bond en la azotea de un hotel de la Ciudad de México.
1: Sí, del Gran Hotel de la Ciudad de México.
0: Exacto, pues todo este intro musical donde suenan tambores y después hay una mezcla de esas mismas percusiones con sonido de mariachi, y después cuando sube por el elevador y cambia de piso, lo mezcla con la música de La Llorona, y después abandona La Llorona y empiezan ahí unos coqueteos de saxofón, dando ya esa musicalización de, pues de agente, ¿no? De James
1: película
0: Bond.
1: De misterio.
0: Exacto. Y todo fue gracias a Yamil Resk.
1: Que de hecho en esta parte de la película, esta secuencia es donde se originó el tradicional desfile de calaveras.
0: Exacto, exacto. Mientras él estaba ahí perdido entre la gente en el desfile, después se pasa al hotel, sube a la habitación, le da un besito a una muchacha, dice: ahorita vengo, voy a partir macetas. Y todo eso musicalizado con no con esta rola, pero sí por Yamil Resk. Pero aquí vamos a escuchar justamente a ellos dos con Chiquibam.

0: Ay, qué bien la estamos pasando, Pollo. Hoy, la verdad es que, pues no sé, aparte de la música, el ambiente, la gente que nos visita, la gente bonita que se da lugar siempre aquí a la barra de Mo, pues alegra el alma y también la vista. ¿Ya viste esas chicas que están ahí abajo, la de blanco, la de amarillo y la de rojo?
1: Claro, claro que sí, claro, con esa de Chiquibam se emocionaron.
0: Por supuesto.
1: Pero es porque creían que iba a ser la de Ricky Martin, la de Chiquibam, bam, Chiquibam, bam.
0: No, no, sí se emocionaron, a lo mejor sí era por eso. Yo pensé que te volteaban a ver porque decían, mire, ese señor, ese ejemplar. Claro, yo dije, el Pollo sommelier con su pegue, pero sí es una persona irresistible.
1: Pues algo debo de tener en mis lonjitas, ¿no?
0: Mira, nos manda un saludo, un saludo aquí al centro de mensajes al 449-994-6480. Angélica dice, hola Fla, hola Pollo Sommelier, aquí saludándolos, disfrutando como cada sábado de la barra de Mo, siguiendo con el tema de las piernas de jamón serrano, a Pollo le regalaron una en diciembre. Y solo la vi ese día.
1: Ni siquiera, era una chiquita.
0: Ni siquiera nos dio una probadita. Maldito. Y yo te invité como 15 veces para que te devoraras. Pero la mía.
1: Es que la mía era de esas de medio kilo que son son coquetonas porque tienen su tablita y todo, pero son pequeñitas.
0: Pero pierna, pues solamente que ha sido de, dices tú, de guajolote.
1: De lechoncito.
0: De lechoncito.
1: Ándale.
0: Maldito, no me invitaste.
1: Pues, no, Angélica, me duró, gracias. Creo que nada más dos noches.
0: Angélica, gracias por advertirme.
1: Aquí va a romperse una amistad.
0: Lo pensaré mejor si es que en diciembre me hago yo o me regalan una piernita.
1: No te enojes.
0: Gracias, Angélica, gracias.
1: Oye, no, mejor vamos a escuchar otra rolita, ¿no?
0: No, espérame.
1: Nada más que ya me dio miedo.
0: No lo estoy superando, Pollo. Bueno, está bien, a ver, continúa, que no te voy a poner atención.
1: Mira, es que mira, sigue una rola que ya tenía muchas ganas de presentarles.
0: Ah, pues qué bueno.
1: Es una banda que se llama Of Monsters and Men.
0: ¿Ah, sí?
1: La rolita se llama Little Talks. Mm. Y aunque es una canción con un ritmo muy alegre, es realmente una de las canciones más tristes que yo he escuchado, que me apachurra el corazón, que trata ni más ni menos de una pareja ya de cierta edad, un esposo, una esposa, en la cual pues hay una conversación, una pequeña conversación entre la esposa que dice que lo extraña mucho, porque pues el esposo ya murió.
0: Oh.
1: Sí, entonces en la parte de la letra expresa ella que pues le parece insoportable tener que caminar por esa casa vieja ya sin tenerlo de la mano, que a veces siente que no tiene ni fuerzas ni para vestirse y que, bueno, ya siente que está perdiendo la razón. De hecho, esta estructura de la letra es como un delirio de ella hablando con su esposo, y él la consuela, le dice que pues en algún momento la vida los va a volver a reunir y que mientras, pues cuando ella duerma es cuando podrán verse.
0: Ah, pues sí, la verdad es que sí está triste la historia, el contexto.
1: Sí, está bien triste. Ah. Y la verdad, la rolita parece alegre, pero es muy triste. Yo hasta quiero chillar, de verdad.
0: Escuche nada más, porque efectivamente tiene contraste el sonido alegre, festivo, con la letra triste. Y triste es enterarse sobre la pierna.
1: Que también desapareció.
0: Y dice Lalo, no, Pollo, esas piernas que dices tú son de un kilo.
1: Maldito.

0: Ahí escucharon a Of Monsters and Men con Little Talks del álbum My Head is an Animal. Qué buena canción, Pollo.
1: Es muy bonita, la verdad, y también vale la pena checar el video. Habla un poco acerca de este viaje medio extraño de la muerte hacia el más allá, entre monstruos y delirios, pero está padre el video.
0: Vamos a mandar a saludar a Manolo, que nos mandó un mensajito. Vamos a ver qué nos dice el buen Manolo.
2: Saludos a toda la banda del 98.1. No les mandé escrito porque vengo manejando y la verdad siempre los escucho el sábado.
0: Bien, bien.
2: Más amigo. Que pues sí se me toca un buen tequilita, pero pues no puedes porque voy a manejar.
0: No, ahorita pero, no.
2: Saludos. Algo de Rostros Ocultos. Hay algo para la banda. El final o algo así, pero saludos. Ya ahorita que llegue de viaje, sí me voy a tomar un par de tequilitas de su salud. Saludos a toda la banda
1: rocanolera. Nos invitas, Manolo.
0: Sí, nos invitas, no, nada más no lo anuncies. Sí, amigo, hasta que termines tu turno ahí manejando, sí te puedes ya echar tu tequilita tranquilamente en casita.
1: Así es, también un saludo a Hugo Ramírez, que nos está escuchando. Se está preparando una baguette. Le dice que no es jamón serrano, pero Tomás es un buen jamón de pierna.
0: Necesitamos evidencia.
1: Pero física, foto, evidencia foto. Física para
0: sí,
1: comer.
0: Que nos mande, sí. Pues oye, es que aquí nada más estamos probando carnita. ¿Qué diga? Carnita.
1: Botanita
0: y carnes frías. Pero como que el baguetito sí te lo anda aceptando, ¿eh, Pollo?
1: Yo creo que sí.
0: Muy bien, pues es momento de hacer una pausa. Y ahorita regresamos aquí a la barra de Moho. Estamos transmitiendo desde la ciudad de Aguascalientes para todo el mundo. Aquí en Aguascalientes, a través del 98.1 FM y a través de las diferentes plataformas y aplicaciones de radio web para todo el planeta Tierra y quizá un poco más allá. Regresamos.

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0: 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Lo sentimos. Nosotros en la barra de Mou.
3: Seguimos transmitiendo totalmente en vivo y vamos a ponerle sabor. ¿Pero qué te están haciendo, pollo? De repente vino a mi mente a Bellota siendo devorada por un puerco. Pero sí, vamos a echarle sabor. Yeah. Esta canción se llama Carmelita, es de León Larregui. Esta canción siempre fue una cumbia, ¿eh? Nada más que era, pues digamos, synth pop, fresona, pero ahora sí sacó todo el arrabal. Disfrútenla y pueden subirse, chicas, allá a la barra. Mo va a estar muy agradecido.

0: Carmelita, Roots Rework de Leona Reggae, Sergio Rusek y Adán Naranjo. Y bien pude haber puesto la canción original de Carmelita, que viene en otro álbum, y puse el del Mixarama. Y Pollo bien la recibió, porque hasta se puso a bailar, sacó sus pasos cantinflescos.
1: Pues cómo no, oye, es que mira, aquí tengo hasta a medio metro y la Cholondrina bailando. Dijeron que se quede el toquín sonidero. Dije, pues no es, pero pásenle.
0: Está Cholondrina.
1: Está León la Reggae, que ya le entra todo el buen León.
0: Oye, ¿existe el personaje la Cholondrina?
1: Sí.
0: No, ¿por qué no la conocía? ¿O qué?
1: Pues lo que pasa es que en los bailes sonideros, pues, se volvió famoso el medio metro.
0: Medio metro,
1: que,
0: sí,
1: que
0: claro.
1: A veces se disfraza del Chavo del Ocho.
0: ¡Ah, ya!
1: Entonces
0: ya
1: saca a bailar a una muchacha disfrazada de Chilindrina. Pues la Cholondrina. Entonces, bueno, escucharon aquí el beat con Bianchero y dijeron, vamos a bailar.
0: Sí, oye, pues esta canción, bueno, la tenía que poner para generar discordia, tanto en el bar, pero fue bien recibida, ¿eh? Hasta tú la bailaste.
1: Lo que pasa
0: sabrosón.
1: Es que cuando dije otra vez León la Reggae, que tengo una mezcla de amor-odio con él.
0: ¿Pero por qué? A ver, explícame.
1: Fíjate que me encantan los primeros discos de Zoe.
0: Ajá.
1: Pero después soy un poco payasillo. Todo el mundo alaba tanto a Zoe, a León la Reggae, que digo, está sobrevalorado, creo.
0: Sí, no. Eso me pasa a mí también. Cuando, ajá, alguien sigue mucho a algo, o a alguien, o a alguna banda, etcétera,
1: sí,
0: como que entra el rechazo así como instintivo.
1: Me pasa.
0: Instintivo.
1: Y bueno, sale algo nuevo de Zoe y lo escucho, pero ya no puedo conectar como antes.
0: Sí,
1: todavía está el disco.
0: Sí.
1: ¿Cómo se llama? Es el de Arrullo de Estrellas.
0: El de Aslan.
1: Bueno, ese álbum todavía lo compré y me gustó. Bueno, Arroyo Estrella me encanta, ¿no?
0: Sí.
1: Pero ya después, ya como que me empezó. Es como cuando te gusta mucho un sabor y lo comes y lo comes y lo comes y lo comes hasta que dejes, ya como que ya.
0: Sí, terminas de enfadarte, claro.
1: Ajá. Pero bueno, esta rolita pues tiene un ritmazo que dije, no, yo me quedo sentadito. Pero la lonjita, la pompita empezó a menearse y acabé en la barra.
0: Del programatón, es Arroyo de Estrellas.
1: Ándale,
0: pues a mí me encanta Zoe. Bueno, es cierto lo que dices. Me gustaba más el Zoe de antes, el rockerito, el eléctrico. Ya después se hizo como más soft, más etéreo. Pero vamos, sigo conectando con Zoe. De hecho, es una de mis bandas favoritas. Así como, creo yo, como Leo Ortiz con The Cure. Yo con Zoe.
1: Ay, ¿tanto así?
0: Creo que sí, ¿eh? Sí.
1: Entonces no hablaré mal de Zoe ni de Leona Reggae.
0: Puedes hablar libremente, que al cabo no te voy a hacer caso.
1: Sí, por si ya me habías aplicado la ley del hielo.
0: No, pero
1: por
0: fíjate,
1: lo del jamón.
0: Pero Leona Reggae como solista no me encanta, ¿eh?
1: No, me aburre bastante.
0: A mí me agrada más ya todos en conjunto.
1: Es buena banda, pero ya.
0: Ya no tienes nada más que decir.
1: No, me gustan mucho sus primeros discos.
0: ¿Pero qué tal la banda que viene a continuación?
1: Es de las favoritas de nosotros, del público, de todos, ¿no? Y además,
0: sí,
1: guapísimas, talentosísimas.
0: Ya sabemos de quién hablas.
1: De Warney, ¿no? Creo que cada sencillo que lanzan también lo tocamos aquí. Y
0: sí,
1: pues esta no podría ser la excepción con su rolita. No sé, como cantan en inglés, no sé si llamarle Ritual o Ritual.
0: Ajá. Pues digamos Ritual.

0: Ritual, ¿no? Que ese es una muy, muy buena rola, una evolución en su estilo hard rock. El video vale la pena verlo visualmente. Bueno, es una gran producción. Estas niñas ya tienen una, pues una, un equipo de producción muy, muy bueno, tanto para su música como por, para sus videos.
1: Están en otras ligas.
0: Están pisando fuerte y pateando por todos lados y ahí van a lo grande. Vamos a escuchar esta rola, que para no variar, The Warning, Ritual, y a disfrutar.

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1: Ay, ay, ay. Yo la estoy pasando fenomenal con esta cancioncita y además con estas buenas bebidas que se sirven aquí en este famosísimo lugar llamado la barra de Mo. ¿Tú qué estás tomando, Pollo?
2: Pues yo me estoy tomando ahorita una copita de vino tinto porque nos recomendó Lalo Ramírez. Dijo que con el jamón serrano lo mejor es una copita de vino tinto.
1: Sí, por supuesto, por supuesto. Pues yo estoy continuando igual con cebadita, espumosa, deliciosa, porque pues hoy traía ganas como de eso.
2: Échate un submarino.
1: No.
2: Aprovechando que tienes ahí la cerveza.
1: Sí, no, no casi esas bebidas exóticas no me gustan. Sí es el tequilita.
2: Sí, el que le echan el caballito ahí al fondo.
1: Allá adentro, y cada vez que le tomas a la cerveza
2: se libera.
1: Se libera.
2: Mí, esa sí la aguanto. Fíjate que esa no me pone tan... Si es una, no me pone tan necio.
1: Si ustedes toman allá en casita, fuera de la barra de Mo, hay que tomarlo con mucha responsabilidad.
2: Moderación.
1: Con moderación. Todo lo que sucede aquí en la barra de Mo, recuerden que es virtual, todo lo imaginamos, solamente nos pone felices, pero porque está aderezado con música. Y fíjate que ahora vamos a hablar de este original y copia, Pollo. Tenemos un par de rolitas muy buenas. Bueno, una y su cover muy buena. ¿Conoces Love Is All Around?
2: Sí, cómo no. Claro, claro, una rolita ya bastante ruquita con muchas versiones muy buenas.
1: Sí, esa es una rola de la banda británica The Trucks, que en 1967 el vocalista de esta banda, después de una gira en Estados Unidos, regresó a Londres y se puso a ver la televisión, y ahí vio que de pronto estaba una banda sinfónica que se llama El Ejército de la Salvación, una cosa así, que es una asociación internacional,
2: ONG, sí.
1: Ajá, pero con base pues allá en Londres, y ellos estaban cantando una canción o interpretando esta canción que se llama Love That's All Around, y conectó muy bien con esta rolita, lo cual le inspiró para hacer una versión que hablara propiamente, más románticamente, acerca del amor. Se puso a escribirla y en menos de 10 minutos la sacó. Y después la grabó y fue un éxito mundial. Porque esta banda, The Trucks, pues se distinguían por ser una banda más ruda, más enérgica, de garage rock. Pero esta canción pues fue como una cosa similar a la banda, ¿cómo se llama esta que me cae muy gorda?
2: ¿Cuál de todas?
1: Extreme.
2: Ah, Extreme.
1: Que es una banda de heavy metal y de repente sacan la de More Than Words, así.
2: Ay, esa rolita se me late.
1: Súper melosita. Ah, pues así justamente le sucedió a The Trucks, donde la crítica dijo, ¿qué onda con esta rola?
2: ¿Qué le pasó?
1: Y con esta banda, que cero que ver, pero se oye muy bien. Y la verdad es que fue un éxito total en 1967, previo a un éxito monstruoso que habían tenido con la canción anterior del álbum anterior que se llama Wild Thing. Pero esta les funcionó tan bien que después pasaron los años y más bandas empezaron a hacer sus versiones cover. Pero mientras, vamos a escuchar la original.

0: vi que te trajo muchos recuerdos esta rola, Pollo, Love is All Around.
1: Sí, cómo no, es una de las rolas que me llegan, me gusta bastante, sobre todo por por lo que vas a presentar. Por la copia.
0: Por la copia. Escuchamos la versión original, ahorita vamos a escuchar la versión copia, pero hubo muchas copias, muchos covers, porque esta canción fue, digamos, multicovereada. Fue una canción tan exitosa que todo el mundo quería poner ahí como su granito de arena con el tema. Y una de las bandas que más, pues fue bueno para ellos, pero también a la vez malos. Esta banda también británica llamada Wet Wet Wet, que sí, en el que 94.
1: Como una boy band, pero ya de not and boys.
0: Not and boys, pero sí band. Pues la sacaron y la escogieron para hacer el tema principal de la película Cuatro Bodas y un Funeral.
1: Así es.
0: Y se fueron, pero para el cielo, estos brothers de Wet Wet Wet. Pero se fueron al cielo, que después cuando estaban probando las mieles, digamos, del éxito, se empezaron a hartar porque ni ellos mismos podían soportar la idea de superar esa canción y nadie los pelaba con canciones nuevas. Todas sus canciones que incluían en su álbum y otras siempre eran opacadas por la canción Love Is All Around, al grado que le suplicaron a la disquera que sacaran todos los sencillos que estaban ya en las tiendas de discos porque ya estaban hartos de ese éxito.
1: Oye, pero la disquera yo creo que no les hizo caso, pues la disquera lo que quiere es vender, ¿no?
0: Exacto, y ellos también, pues obviamente les iba a beneficiar, pero pues no, que no. Que no lo superaban y que ya, adiós a esta canción.
1: Yo creo que tenían miedo que se convirtiera en un One Hit Wonder, que fue lo que pasó.
0: Sí, definitivamente, sí, claro, por supuesto. Pero vino otra banda que después, 2 años más tarde, en el 96, una banda que sé que te gusta mucho, que es R.E.M., la incluyó en el álbum New Adventures in Hi-Fi, y ellos hicieron con esta canción una especie de homenaje porque la respetaron a más no poder. Pero esta canción no es cantada por Michael Stipe, que es la voz de R.E.M., sino por su bajista, Mike Hills. ¿Tú sabías eso, Bello?
1: Sí, claro que sí. Fíjate que un dato curioso es que esta es la segunda versión que graba R.E.M., porque la primera versión que graba R.E.M. fue cuando estaba grabando el disco Out of Time.
0: Sí.
1: Y de hecho, la primera versión es mucho más acústica, como le llaman, naked.
0: Ajá.
1: Y fue el lado B del sencillo Radio Song.
0: Ajá.
1: Y ya posteriormente pues la incluyeron pues como un extra, como un bonus en el New Adventures in Hi-Fi para algunas ediciones. No todas las ediciones del New Adventures la trae, pero la primera versión que grabó R.E.M. es mucho más íntima.
0: Pues aquí vamos a escuchar justamente este gran cover que se llama Love Is All Around con R.E.M. en la voz de Mike Mills.

0: Qué gran canción.
1: Muy buena rolita. Y fíjate que hay otro dato curioso, que cuando sacaron la otra versión que te digo para el álbum, bueno, no el álbum, para el sencillo Radio Song, del álbum Out of Time, The Trunks la escuchó y le gustó tanto que se comunicó con la banda, con R.E.M. Le dijeron, oigan, qué buena versión hicieron de nuestra rola. Y hubo tanta identificación entre las bandas que a raíz de esta rolita decidieron sacar un álbum en conjunto de Trunks y R.E.M. Que se llama Athens and Dover, que son las ciudades de cada una de las bandas.
0: Ajá.
1: Pero entonces todo lo no, no todos los integrantes, porque no invitaron a Michael Stipe.
0: Bueno, uy,
1: no sé si no lo invitaron o realmente él no participó, porque pues la voz de todas las rolas de este álbum es de Trunks, la voz. Ajá. Y la música es de R.E.M.
0: Sí, sí.
1: Entonces
0: sí, sí.
1: Es un gran álbum que si tú lo escuchas, pues estás escuchando mucho de R.E.M., pero con la voz de Trunks. Es una gran colaboración. Búsquenla, la verdad, vale la pena escuchar cada una de las rolas. Muy, muy buen álbum.
0: Fíjate que otro dato a raíz de todo este éxito que tuvo a nivel mundial la canción y que ha sido infinitamente cobereada. Todas las regalías que recibió Rick Presley, que es el vocalista pues de Trunks, toda esa lana, que debió haber sido un montonal de lana, la destinó a una de sus pasiones. Creo que no vas a tener ni idea de qué se trata.
1: ¿Cuál será?
0: Y tú vas a conectar muy bien porque eres azotado con ese tema, y a mí también me encanta ese tema.
1: ¿Comprar discos?
0: No, donó todas las regalías para el estudio del fenómeno OVNI.
1: Oh.
0: Porque ya ves que en aquellos años salieron los círculos esos en los sembradíos de ingleses.
1: Que hasta Led Zeppelin lo puso en una de sus portadas.
0: Pues bueno, destinó esa lana, ese varo.
1: ¡Ay, no!
0: En el estudio del fenómeno OVNI.
1: Oye, pues está interesante, pero híjole, como que sí me duele el codo pensar en que ahí se fue las regalías de esta rola.
0: Sí, fíjense, qué cosa tan curiosa que las regalías de esta gran rola se fue ahí. Bueno, pues eran sus ganas.
1: Cada quien sus propios gustos.
0: Totalmente. Y bueno, de esto nos vamos ahora. Regresamos de allá de Inglaterra a Estados Unidos a escuchar a Van Halen.
1: ¡Me encanta esta rola!
0: ¡Uy! ¡Qué buena rola! ¡Why Can't This Be Love! ¡Excelente rola! Un excelente álbum donde sale un Mamadolores cargando como un mundo ahí en la portada.
1: Un Atlas.
0: Un Atlas. Un

0: Van Halen. Aquí en la barra de Moda Alternativa 98. Esta icónica portada, pues trae un brother ahí súper tronadísimo, cargando como un globo terráqueo metálico con el logotipo de Van Halen. Y este brother era Rick Valente, que era un famosísimo fisicoculturista de allá de los 80 y que después se convirtiera en este. ¿Cómo se llaman esos brothers que dirigen programas?
1: ¿Conductor?
0: Un conductor.
1: ¿Un coach?
0: Un conductor de ESPN, del Body Shaping, si mal no recuerdo, a una onda así. Entonces, pues sí, era un brother súper tronado. Y este álbum se llamó 5150. Y la gente dirá, bueno, ¿y por qué se habrá llamado 5150 este álbum? Porque el 5150 lo tiene colgado en el cuello este Rick Valente, como si fuera placa acá de
1: como de un esclavo o un preso, ¿no?
0: Como rapero con varo.
1: ¿O de un corredor?
0: Sí, bueno, este álbum se llama 5150 porque así se llamaba el estudio de grabación casero que tenía Eddie Van Halen, pero también allá en California se utilizaba esta clave policíaca, 5150, para decir que estaban tratando con algún criminal que estuviera trastornos mentales o crisis psiquiátricas. Pareja, aquí tenemos un 5150.
1: Órale, pues a lo mejor hay que ver cuál fue el significado, ¿no? De por el cual se lo pusieron a la portada.
0: Porque así se llamaba el disco. Que diga, el estudio de grabación de él.
1: Ah, sí.
0: Pero,
1: acabas de decir.
0: Pero coincidía que también esa clave se usaba allá por la policía en Estados Unidos. Bueno, en California al menos sí.
1: Excelente.
0: Uy, viene Alice Cooper, pollo.
1: Vamos con este gran ícono del rock, porque antes de Marilyn Manson ya estaba Alice Cooper.
0: Sí.
1: Que es uno de los pioneros y el gran máster del shock rock.
0: Ajá.
1: Que se basa pues justamente en esto, en espectáculos impactantes, en los que te sacan de onda, en los que de repente te pueden incomodar o te pueden aterrar, no se sabe, por eso es el shock rock. Y pues con una de sus más grandes canciones, creo que fue la más exitosa, y que a mí en lo particular me gusta bastante, se llama Poison, y escúchenla porque es la verdad es que de principio a fin esta canción es un deleite del rock.
0: Uy, qué mello. A mí las portadas de Alice Cooper me daban, sí, miedecito, Yo lo escucho y está súper fresa.
1: Todo va cambiando y evolucionando y empeorando.
0: Alice Cooper aquí en la barra de Moho. Señores, están escuchando Poison. Y seguimos en vivo. Mándenle sus servilletas.

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1: Seguimos vivitos y coleando y transmitiendo, pues así, totalmente en vivo desde la ciudad de Aguascalientes. Y tenemos estreno hoy, Pollo, tenemos estreno también, no nada más YouTube, también tenemos a los Rolling Stones, que son ya de plano unos jurásicos hechos y derechos.
2: Oye, pues es de lujo, ¿no? Dos estrenos de dos bandas ya míticas, ya legendarias, ya rucos, como nosotros. Bueno,
1: totalmente.
2: No tanto. Nosotros no tanto, digo, como ellos,
1: ¿no? Claro, eso sí, por supuesto.
2: Digo, Rolling Stones sí podrían ser nuestros papás, abuelitos o algo.
1: De hecho, yo siempre vi a Mick Jagger súper ruco y yo alguna vez, bueno, me pregunto si alguna vez Mick Jagger fue joven.
2: Lo que pasa es que pues, su enorme boca le hace ser muy expresivo y las arrugas del rostro desde joven se le presentaron.
1: Sí, pero es un brother súper activo, ¿eh? Y no se cansa, sigue haciendo giras y esto es lo fantástico de esta gran banda. Yo creo que algo tiene que ver el mote de sus satánicas majestades, porque
2: esperemos que no.
1: Ay, pues, tienen toda la vida echando rock and roll, Pollo.
2: Pero ya quisiera yo tener, sí, realmente su agilidad. A mí ya me duelen las rodillas, que la cabeza de repente, que ya estoy bien achacoso. Y Mick Jagger, baile y baile y cadereando.
1: Pues ayer sacaron un nuevo álbum, salió a la luz pública el nuevo álbum de los Rolling Stones llamado Foreign Tongues. Y aquí vamos a presentar una de esas canciones que pertenecen, porque además tiene buenas, participaciones de artistas invitados como Steve Winwood y también Robert Smith de The Cure.
2: Sí, dicen que Robert Smith se inyectó Botox en los labios para parecerse a Mick Jagger y Mick Jagger se paró los pelos para parecerse a mí, a Robert. No es cierto, no se crean, pura jalada mía.
1: Ya me la estaba creyendo, Pollo.
2: No, imagínate a Robert Smith con esos labiosotes, tipo...
1: Ya sé.
2: Tipo Pati Navidad.
1: No, pero no sí, sé. Se vería bastante curioso, si curioso ya es. Imagínate, sí. Con Botox en la jeta, pues sí.
2: Aparte de que también ahora que ha ido envejeciendo se ve todavía más curioso.
1: Sí, se ve...
2: Ya se ve más terrorífico, la neta.
1: Sí, ya se ve ahora sí realmente gótico.
2: Sí.
1: Pues aquí está la música nueva de los Rolling Stones, se llama Divine Intervention.
2: Buenísima.
1: Yeah, señores, rock and roll, baby.

0: Grandes, grandes, pero realmente grandes los Rolling Stones, y no solamente de edad, tienen 64 años haciendo rock and roll.
1: Que por ahí nos comenta Lalo Ramírez que los vio en el partido de Inglaterra. Ah, bueno, vieron a Mick Jagger.
0: Sí, claro, ahí estaba el palco. Pues, ¿qué andaba haciendo Lalo en Miami? ¿Andaba ya o...?
1: Ándale, ahí los vio.
0: Qué bueno. Pues, a ver si nos traes algo de Miami, Lalo.
1: Ándale, aunque sea que un coquito.
0: Pues un llaverito, aunque sea.
1: Pues un...
0: Yo estuve en Miami.
1: Ándale.
0: Oye, pues fíjate que justamente sí nos recordó el fallecimiento de una grande, Bonnie Tyler.
1: Claro que sí, esta semana, el 8 de junio, justamente, pues...
0: El 9, el jueves.
1: El 9. Bueno, tuvimos la noticia, ¿no?, del fallecimiento de esta gran cantante de rock, conocida como la primer dama del rock, Bonnie Tyler, que tenía una voz muy peculiar, muy, muy característica, ¿no? Que muchos la asemejaban al tono de voz de Rod Stewart.
0: Sí, sí.
1: Pero es curioso porque yo no sabía que esta característica de su voz no era natural, sino que ella en 1977 tuvo una operación de nódulos en la garganta. Y entonces la operaron y le dijeron: reposo absoluto, no hable, no cante, no nada, durante X número de días. Y ella, pasado el tiempo, se desesperó y, pues, como son de temperamentales luego los artistas, los grandes estrellas de rock, en una de esas dijo: ¡ya! Y gritó con todas sus fuerzas.
0: ¿Así gritó como tú?
1: Así: ¡ya basta!
0: Oye, pues sí. Qué fingida la señora.
1: Bueno, pero fue un grito más fuerte.
0: Ah, ok.
1: Al grado que le alteró la cicatrización permanentemente.
0: Híjole. Sí, claro.
1: Y todo el mundo dijo: ahora sí ya valió su carrera. Y no, eso le dio un tono característico que solo ella podía tener.
0: Pues fíjate que Bonnie Tyler empezó a sufrir por allá de finales de abril del 2026. Ella vivía en Portugal y empezó a presentar fuertes dolores estomacales, abdominales, y pues la llevaron al hospital y ya de ahí no salió. Esto comenzó en abril, finales de abril, y después el 6 de mayo fue sometida a una cirugía y intestinal de emergencia en el hospital de Faro, allá en Portugal. El 7 de mayo, su equipo médico decidió introducirla en coma para ayudar, pues, a su recuperación. Esto en mayo, 7 de mayo. Y hasta en junio despertó del coma, pero el 9 de julio, finalmente, ya no pudo más. Y a la edad de 75 años, falleció Bonnie Tyler.
1: Qué lástima, una gran pérdida, pero bueno, finalmente queda su legado, grandes rolas, una muy buena intérprete.
0: Y vamos a recordarla con este gran clásico, quizá el clásico más monstruoso de ella.

0: Y hasta allá, hasta el cielo, donde van todos los rockeros, que descanse en paz, Bonnie Tyler. Señores, pues ya este programa llegó a su fin, ya llegamos al otro extremo en donde pues tenemos que empezar a abrir las carteras para, pues para pagar la cuenta, pollo, no, aquí nada es gratis.
1: Pues ya que ahora sí me toca pagar esta ronda, ni
0: sí,
1: modo.
0: Sí, ya, un día al año, corta una flor de tu jardín.
1: Oye, saludos a Amado, que desde temprano nos pidió saludos para su jefita Tomasita, para los vaqueros perrones, y para toda la banda, sus primos los fregones, así dice Amado, un saludo, un abrazo para él.
0: Muy bien, pues señores, nos tenemos que despedir y nos vamos a despedir de una manera bastante fresca, pollo.
1: Claro que sí, muy funk, muy alegre, una rolita de esta banda, que es de Argentina estadounidense, por eso su nombre de Boston Aires.
0: Ajá, Boston Aires.
1: Así se llama esta banda, y pues se dedica más que nada a hacer algunos covercillos, y bueno, es una canción muy agradable para bailar. ¿Qué te parece si la escuchamos? Disco Galaxy Song, Boston Aires, y pónganse los tacones para bailar. 1, 2, 3.

0: Hasta Mo se levantó y se puso a bailar con las chicas arriba de la barra. Y bueno, pues si el dueño de este lugar, este changarro, se pone feliz, pues nosotros
1: más. No somos quien para contradecirlo. No. Aparte, a mí el funk siempre me pone de buen humor, me hace mover la cinturita.
0: Pues una rolita para despedirnos, bastante alegrita, bastante fresqui. Y la verdad es que a veces es necesario, pues, desempolvarnos con este tipo de música.
1: Soltar el estrés, las polillas y luego barrer.
0: Voy a tener que despedirme ya, amigos, y muchísimas gracias a Albert Jimmy por seguirnos, igual a Miguel Flores Ibáñez, a Manolo que anda ahí trabajando, espero que todavía siga trabajando, si no ya faltará poquito para que deje el volante, Sergio Durán, Rubén Reina, a Darek, también a nuestro amigo que se comunicó del 9726, a Angélica, a Tony, a Javier Fuentes, a Amado, a Saúl, a Ted y a Lalo Ramírez en la Ciudad de México. A todos ustedes, muchísimas gracias. La radio no tendría ningún sentido si no existe alguien que le escuche. Y pues bueno, nos tenemos que despedir ya, Pollo.
1: Ya es hora, ni modo, pero dentro de 8 días aquí nos vemos, nos escuchamos, los esperamos a todos.
0: Recuerden que este lugar, pues bueno, sale del aire, pero nosotros nada más bajamos la cortina y seguimos cotorreándola aquí adentro de la barra de Mo. Solamente despedimos la señal al aire y los invitamos a que se queden todavía con la programación de Alternativa 98. Mi nombre es Flaviano Leif, Fla para los amigos, y me dio mucho gusto haber estado con ustedes, pero más gusto que ustedes hayan tenido el tiempo para conectarse a Alternativa 98 y escucharnos, buscarnos a través de las diferentes aplicaciones de Radio Web. Pollo, pues vámonos, que ya nos vieron.
1: Hasta la próxima, vámonos, que aquí espantan.
0: Bye.
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1: Muchachos, acompáñenme, re mayor el venadito, ¿no?
2: Sí, Paco, ¿cómo nombra?

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4: ¿Cómo están? Soy Claudia Mejía. Una nueva semana, un nuevo episodio. Hay un tema que, pues como mujeres tal vez sepamos cómo manejarlo, pero tal vez haya mujeres o adolescentes que aún no, y es este tema de la higiene menstrual. Y para eso tenemos a nuestra querida doctora Carelia Mendoza, ella es ginecóloga. ¿Cómo estás, doctora?
5: Muy bien, muchísimas gracias, un gusto estar con ustedes.
4: Hablemos de la higiene menstrual, pero sí quisiera como una guía, ¿no? O sea, saber el paso a paso.
5: Claro.
4: De una buena higiene menstrual.
5: Hablar de higiene menstrual es un tema bastante amplio en el sentido de que hay muchas cosas que aún no sabemos. Sin embargo, pues la mayor parte de nosotras tenemos el contacto o de alguna manera nos introducimos a la higiene menstrual como Dios nos da a entender. Porque
4: sí.
5: Nadie nos explica qué usar, cómo usar, cada cuánto cambiarlo. En el mejor de los casos, nuestra mamá, prima, tía, amiga nos orientará un poco. Pero a pesar de todo lo que hemos avanzado en comunicación, en normalización del periodo menstrual, pues finalmente no hemos logrado que esto sea hablado de manera amplia, ¿no? Porque todo el mundo esconde como esa parte todavía. En muchas ocasiones pensamos que esto es como algo que es sucio, ¿no?
4: Mucho tabú.
5: Mucho tabú, justamente. Lo primero que debemos de saber es, cada mujer es única, cada mujer tiene afinidades o facilidades para determinados productos de higiene menstrual, pero lo más importante es a ti que te sirve y a ti que te acomoda.
4: Esto de las copas no es tan nuevo, ya tiene tiempo, pero el otro día yo hablando con una prima le decía, bueno, ¿por qué no intentas usar la copa? Dice, es que no he tenido relaciones. Y yo me quedé como en ceros y en blanco porque no supe qué decirle, porque no estoy informada sobre esta parte, este producto de la copa. Entonces, ¿esto es un mito? ¿Es real? ¿Quién puede usar la copa? Bueno, tú nos acabas de decir lo que mejor te acomode y te funcione.
5: Estos dos elementos, al igual que los tampones, son situaciones que tenemos o objetos que tenemos que introducir dentro de la vagina. Aquí el por qué usarlos o no usarlos cuando se ha tenido o no se ha tenido vida sexual depende precisamente de un mito que tenemos muy arraigado, de la cuestión de virginidad. Tenemos muchas veces esa idea de que si no se han tenido relaciones sexuales, no se pueden utilizar este tipo de copas o de discos o de tampones. Si la paciente está consciente de que su virginidad está únicamente dada por una estructura anatómica que puede o no estar presente, puede o no romperse en el momento de la primera relación sexual, y para ella es mucho más fácil utilizar mediante educación que nosotros le damos a veces en el consultorio para la utilización de tampones o copas menstruales, pues adelante. Aquí la única situación es que cuando no han tenido vida sexual, utilizar este tipo de elementos puede llegar a producir un poco de dolor o incomodidad. Por eso es que muchas veces pues no se les recomienda, pero no propiamente está prohibido.
4: ¿Cuál sería la opción para las personas que no tienen un fácil acceso a estos productos?
5: En muchas zonas rurales incluso todavía utilizan telas como tal para absorbentes y no utilizar productos que sean desechables, y precisamente por el alto costo que tienen. Entonces son regiones en donde están acostumbrados a utilizar los recursos propios, porque no hay forma de que ellos tengan acceso a otro tipo de procesos o de materiales como las toallas sanitarias.
4: Y, por ejemplo, si estas mujeres utilizan estas, supongo que son como los pañales que usan para los niños.
5: Sí, o incluso, por ejemplo, algunas telas absorbentes como los tipo toalla.
4: Okay.
5: La toalla para lavarse las manos pueden llegar a utilizar.
4: Okay.
5: Y lo único que se les recomienda es que estén perfectamente lavadas, perfectamente secas antes de utilizarlas, porque esto puede ser un factor de riesgo para infección. La copa menstrual es una excelente opción, pero también tiene ciertas situaciones que debemos de tomar en cuenta. Entiendas que tienes que cambiarlo cada 6 a 8 horas recomendablemente, incluso de acuerdo a la cantidad de flujo que tienes.

0: Utilizar ropa interior que sea completamente algodón, es la recomendación siempre, completamente de algodón. Tratar de evitar que tenga colores, porque se ha visto que incluso los colores pueden llegar a tener algunos elementos que pueden ser disruptores endocrinos. Tratar de evitar telas sintéticas precisamente por el contacto con estos disruptores endocrinos o por contaminación. Y ropa que no sea muy ajustada, porque pues nos encanta meternos en esos pantalones súper embarrados que nos ponemos con calzador, pero no es como lo más sano, ¿no? Entonces, en cuanto a la ropa interior, pues no debe ser ajustada y debe ser de algodón preferentemente.
1: El lavado de manos. O
0: Sí.
1: sea, yo creo que debe ser el primer paso, así uses lo que estés usando, lavarte las manos.
0: Sí. Independientemente del producto que nosotros utilicemos, siempre se recomienda para remover cualquier producto de higiene menstrual lavarse las manos previamente, porque vamos a tocar nuestra área genital
1: Ay,
0: y
1: sí.
0: todo lo que traemos en las manos, o sea, todo lo que toca nuestras manos en todos lados, pues tiene mucha contaminación de muchas cosas. Entonces, lo ideal es sí lavarnos las manos antes de ir al
1: Por
0: baño.
1: favor, y después también, ¿no? Digo, la
0: Sí.
1: preciosa hay que cuidarla. A la hora de lavar tu área genital, hay demasiados productos también. Existen muchísimos productos, jabones, lociones, etcétera, etcétera, etcétera. ¿Qué es lo recomendable para la limpieza?
0: Lo recomendable es no utilizar productos perfumados, que eso es fundamental. Bañarnos únicamente con agua y jabón, jabón neutro de preferencia, sin aromas, sin olores añadidos, porque estos pueden llegar a generar contaminación, como lo hablamos con los productos de higiene menstrual. Entonces, realmente, otra vez venimos de campañas publicitarias en donde dicen que nuestro cuerpo tiene que oler a flores del campo y pues la realidad es que no es
1: Obvio,
0: cierto.
1: no.
0: Entonces, pues nos hemos acostumbrado a que debemos de oler perfumadas todo el tiempo y esto no es necesario. Con que nosotros tengamos una higiene con un jabón neutro, un jabón de baño que no sea perfumado, es suficiente. Existen muchos productos, mientras estos no tengan algunos fenoles, algún aromatizante, podemos utilizarlos.
1: La limpieza para ir al baño, ¿cómo debería de ser?
0: Siempre tratamos de encontrar productos que nos puedan ayudar en nuestra vida diaria. Entonces, hay, por ejemplo, a quienes se les facilita las toallitas húmedas. La realidad es que dentro de todo lo que se ha estudiado, lo único que se pide es que si se utilizan, por ejemplo, toallitas húmedas, estas no sean con alcohol y no tengan ningún tipo de perfume. Entonces, lo que hacemos habitualmente y la práctica común es el uso de papel higiénico, con lo cual tendría que ser suficiente. Lo ideal es que nosotros tuviéramos un lavado con agua y posteriormente solamente secar a palmaditas con el papel higiénico, pero se considera que utilizar únicamente el papel higiénico y limpiarnos de adelante hacia atrás, pues tiene que ser suficiente para nuestra higiene.
1: Y baño diario.
0: Baño diario, sí, por supuesto.
1: ¿Estés o no estés en tu periodo?
0: Así es.
1: Ok. Bueno, digo baño diario porque, bueno, una sabe de eso, ¿no? Entonces ya
0: Claro.
1: a los 2 días, si no te bañas, ya estás como de... Es
0: Exacto,
1: como
0: pero también
1: incómodo, ¿no?
0: tratar de no exagerar en nuestro aseo diario, porque pues hay pacientes que se lavan con ciertos jabones que son muy abrasivos para la piel, entonces este tipo de jabones está prohibido.
1: ¿Cómo abordar este tema con las niñas, con las hijas?
0: Primero debemos de aprender nosotros, quitarnos todos los tabús, todos los mitos que tenemos en la cabeza, quitarnos las dudas. Y segundo, pues entender que también nuestros hijos ahora tienen acceso a otro tipo de elementos que a veces pues llegan a conocer más de ciertos temas que nosotros. Entonces, entre mejor estemos preparados, podemos pedir apoyo de un médico para poder orientar a nuestros hijos sobre estos temas.
1: Pues muchísimas gracias por estar aquí y por darnos estos tips. Soy Claudia Mejía. Bye.

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3: Ahí te va.

0: hasta siempre.
1: Capela, si está listo. 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